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1: Siendo las 21:34 aquí en la ciudad de San Nicolás, Buenos Aires, Argentina, esto es frecuenciaorigen.com, acompañándote con toda la mejor música, todas las noches, con buena música, buenos sonidos, te acompañamos. Esto es Frecuencia Origen desde la ciudad de San Nicolás, Buenos Aires, Argentina. Si te querés comunicar, 3364-291496. Te lo repito, 3364-291496. Seguimos con muy buena música en esta noche fría en la ciudad.

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0: aprovechando la ocasión que estamos en un clima así distendido, vamos a hacer un tema que remite a la memoria, que remite al puerto, que remite al amor, que remite a la ausencia.
1: ¿Paso yo?

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0: Muchas gracias, Santiago. Qué placer.
1: Muchas gracias. Gracias. Gracias a vos.
0: Muchas gracias. Gracias por haber venido.
1: No, gracias. Nos vemos.
0: ¡Ay! No lo puedo creer.
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Hola, buenas tardes. Estamos en Frecuencia Origen. Es la hora 19 y a partir de ahora voy a estar con ustedes acompañándolos durante la próxima hora para compartir el jazz clásico y los subgéneros del mismo como el fusión y el smooth jazz. Soy Raúl Charri, junto a Fabián Silva en los controles vamos a recorrer el álbum de hoy, así que les doy la bienvenida a este espacio. Espero que lo disfruten y así comenzamos.

y en el comienzo del álbum fue con Estado de Ánimo Azul. La canción corresponde a Nina Simone y está incluida en su álbum de estudio titulado Niña Azul, que fue lanzado en el año 1959. A continuación fue Sin Una Canción. El tema interpretado por Frank Sinatra fue publicado en el álbum Recuerdo a Tommy en el año 1961. El álbum consta de 12 canciones, en la cual Sinatra fue acompañado por Tommy Dorsey y su orquesta, y de ahí decidió publicarlo como un homenaje. Y en último término fue Adiós. La composición e interpretación del tema corresponde a la cantante de jazz estadounidense Peggy Lee y fue grabada en el año 1970. Estás escuchando Álbum Musical por Frecuencia Origen desde San Nicolás, provincia de Buenos Aires, Argentina, y el teléfono para comunicarte por mensaje es 0336-4305-162. Este programa se emite los días jueves de 19 a 20 horas y les recuerdo que se repite el mismo jueves de 23 a 0 horas y el día viernes de 14 a 15 horas. Y la continuidad del álbum es con Tommy Dorsey, Billie Holiday y Sonny Rollins.

y esta parte del álbum fue con Opus número 1. La canción fue escrita por Cy Oliver y esta es la primer grabación y primer lanzamiento de Tommy Dorsey y su orquesta, que se produjo en el mes de noviembre del año 1944. A continuación fue Luna Triste. Esta famosa canción fue escrita en el año 1934 y se convirtió en una balada tradicional. Fue versionada por muchos cantantes famosos, entre ellos Frank Sinatra, Elvis Presley, Dean Martin, Rod Stewart y Los Plateros. Esta versión que escuchamos corresponde a Billie Holiday, quien la grabó en el año 1955. Y en último término fue Me Haces Algo. La interpretación corresponde al saxofonista de jazz Sonny Rollins e integra su álbum titulado El Puente, que fue lanzado en el año 1962. Esto es Álbum Musical por Frecuencia Origen, un espacio pensado para pasar buenos momentos y despertar lindos recuerdos. Estamos en el horario de 19 a 20 horas y para quienes no puedan escucharlo en este horario, el mismo se repite de 23 a 0 horas y mañana viernes de 14 a 15 horas. Te recuerdo que el teléfono para comunicarte por mensaje es 0336-4305-162. Y vamos a la segunda parte del álbum. Siguen Kirk Wallum, Bobby Caldwell y Nancy Wilson.

escuchamos en esta parte del álbum Mi Único y Verdadero Amor. La canción corresponde al compositor y saxofonista americano Kirk Wallum y fue publicada en el año 2012. A continuación fue Azul. El tema corresponde al cantante Bobby Caldwell y forma parte de su álbum de jazz titulado House of Cards, que fue lanzado en el año 2012. Y en último término, Si yo pudiera hacer las cosas a mi manera. Es un tema escrito en el año 1914 y Nancy Wilson, quien lo interpreta, grabó esta versión en el año 1997. Estás escuchando Álbum Musical por Frecuencia Origen desde San Nicolás, provincia de Buenos Aires, Argentina, y te recuerdo que el programa se repite el mismo jueves a las 23 y mañana viernes a las 14 horas. Y vamos a continuar con la última parte del álbum.

y en esta última parte del álbum pasaron Hechizado. Este tema de jazz fusión corresponde al pianista, tecladista y compositor de jazz estadounidense Joe Sample e integra su álbum de estudio titulado con el mismo nombre, Hechizado, que fue lanzado en el año 1989 y en último término fue Pisotón Brasileño. Earl Clark y George Benson interpretan este tema que integra su álbum titulado Colaboración, que fue publicado en el año 1987. Y llegamos al final del álbum. Los dejo con Diana Krall y el tema titulado Lo Mejor Para Ti. Les agradezco la compañía, espero que lo hayan pasado bien y nos reencontraremos Dios mediante el próximo jueves a partir de las 19 horas para compartir otro álbum musical. Les deseo que terminen bien el día, pasen una linda noche y será hasta la próxima. Chau.

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1: Hola a todos y a todas, mi nombre es Rubén Carlos Calabrote Roa y los saludo cordialmente desde Bahía Blanca, Argentina. Bienvenidos a un nuevo capítulo de esta historia radial.

0: buenos días, buenas tardes o buenas noches. Táchese lo que no corresponda.
1: Para un poco y escucha un rato que este programa es muy grato.
0: Con poemas de Blanca Varela, André Bretón y Armando Tejada Gómez. Con canciones de Tamara Castro, Agustín Lara y Carlos Gardel. Y también humor, historias y reflexiones. Que lo disfruten.
2: 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Lo que importa es la yema del dedo. Lo que importa es del dedo la yema.
0: Autoría y voz, Roberto Netcarlo, Puerto Rico.
3: La yema del dedo.

0: Todo lo que cuenta es mentira.
1: La mano de Dios es más grande que él mismo. Su tacto enorme tañe los astros hasta el gemido. El silencio rasgado en la oscuridad es la presencia de su carne menguante. Resplandor difunto siempre allí, siempre llegando. Revelación, balbuceo celeste. Día cerrado es él, dueño de su mano más grande que él.
2: Autoría y voz, Blanca Varela.

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1: La música de hoy comenzó con Tamara Castro y El dedo en la llaga. Luego, Lucha Villa con La mano de Dios.
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0: mujer, con cabellera de llamaradas de leño, con pensamientos de centellas de calor, con talle de reloj de arena, mi mujer, con talle de nutria entre los dientes de un tigre, mi mujer, con boca de escarapela y de ramilletes de estrellas de última magnitud, con dientes de huella de ratón blanco sobre la tierra blanca, con legua de ámbar y de vidrio frotado, mi mujer, con lengua de hostia apuñalada, con lengua de muñeca que abre y cierra los ojos, con lengua de piedra increíble, mi mujer, con pestañas de palotes escritos por un niño, con cejas de borde de nido de golondrina, mi mujer, con sienes de pizarra, de techo de invernadero y de cristales empañados, mi mujer con hombros de champaña y de fuente con cabezas de delfines bajo el hielo, mi mujer con muñecas de cerillas, mi mujer con dedos de azar y de as de corazón, con dedos de heno segado, mi mujer con axilas de Marta y de bellotas, de noche de San Juan, de ligustro y de nido de escalarias, con brazos de espuma de mar y de esclusa y de combinación de trigo y molino, mi mujer con piernas de cohete, con movimientos de relojería y desesperación, mi mujer con pantorrillas de médula de saúco, mi mujer con pies de iniciales, con pies de manojos de llaves, con pies de pájaros en el momento de beber, mi mujer con cuello de cebada sin pulir, mi mujer con garganta de valle de oro, de cita en el lecho mismo del torrente con senos nocturnos, mi mujer con senos de montículo marino, mi mujer con senos de crisol de rubíes, con senos de espectro de la rosa, vacío el rocío, mi mujer con vientre de apertura de abanico de los días, con vientre de garra gigante, mi mujer con espalda de pájaro que huye en el vuelo vertical, con espalda de azogue, con espalda de luz, con nuca de canto rodado y de tiza mojada y de caída de un vaso en el que acaban de beber, mi mujer con caderas de barquilla, con caderas de lustro y de plumas de flecha y de canutos de pluma de pavo real blanco, de balanza insensible, mi mujer con nalgas de greda y amianto, mi mujer con nalgas de lomo de cisne, mi mujer con nalgas de primavera, con sexo de gladiolo, mi mujer con sexo de yacimiento aurífero y de ornitorrinco, mi mujer con sexo de alga y de viejos bombones, mi mujer con sexo de espejo, mi mujer con ojos llenos de lágrimas, con ojos de panoplia violeta, de aguja imantada, mi mujer con ojos de pradera, mi mujer con ojos de agua para beber en prisión, mi mujer con ojos de bosque eternamente bajo el hacha, con ojos de nivel de agua, de nivel de aire, de tierra y de fuego.
1: Autoría: André Bretón, Francia. Voz: Laura López, España.
2: Ese poema lo concebí de un modo visual.

0: la razón de mi existir, mujer.
1: Acá los únicos animales que hablan somos nosotros, ¿capiche?

0: Entre esos bichos y yo hay algo personal. De mascotas y algo más.
1: Gata encerrada. Llegué a casa pasada la medianoche y observé que Luna no estaba ni afuera ni adentro. Pregunté por ella a Pablo y a Tiziano y nadie daba noticias de la gata. Mi temor es que, como estaba pesada por la preñez, la hubieran atrapado los perros, pero en la calle no había rastros ni estaba en ningún árbol. Mientras me cepillaba la dentadura, escuché un maullido corto, lastimero, y salí al patio esperando ver lo peor, la gata herida por los perros. Pero en el patio, nada. Pablo y Tiziano me acompañaron y Tiziano dijo, es un grillo allá. Un poco me sorprendió que mi nieto confundiera un maullido con un cri-cri. Al regresar en el baño, vi la puerta del lavarropa cerrada y Luna estaba dentro, como adormilada, supongo que por un principio de asfixia o al menos alterada por falta de oxígeno. No había dudas, el encierro fue obra de Tiziano. La gata me arañó, fue justificativo. La mención del grillo en el patio fue una cortina de humo. ¿Me escucharon que me cagaba de risa? Nos dijo sin el mínimo rastro de rubor en sus párvulas mejillas.
2: Es un gran perro.

0: la soledad tiene. La soledad es como un cupido al revés. Nos quita las flechas del corazón. La soledad le habla al oído al corazón y le relata fábulas sin moralejas. La soledad se dedica a perfumar el corazón con agua de cascadas. La soledad nos canta con tarareo nasal una nana triple X para adultos. La soledad toma el control remoto y busca el canal de la Mancha o Suez para navegar con una balsa de papel maché y no se detiene hasta recalar en la playa serena y luminosa de la utopía. Autoría, voz y edición técnica, Rubén Carlos Galabotti Roa, Bahía Blanca, Argentina.
1: ¿Tanga, bikini o hilo dental?

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1: Las canciones recién escuchadas fueron Mujer por Agustín Lara, Había una vez una gata por Gisela Garino y Soledad por Carlos Gardel.
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3: La cosa sigue así.

0: Tú me quieres blanca. Tú me quieres alba, me quieres de espumas, me quieres de nácar, que sea azucena, sobre todas casta, de perfume tenue, corola cerrada. Ni un rayo de luna filtrado me haya, ni una margarita se diga mi hermana. Tú me quieres nívea, tú me quieres blanca, tú me quieres alba. Tú que hubiste todas las copas a mano, de frutos y mieles los labios morados, tú que en el banquete cubierto de pámpanos dejaste las carnes festejando a Baco, tú que en los jardines negros del engaño, vestido de rojo, corriste al estrago, tú que el esqueleto conservas intacto, no sé todavía por cuáles milagros me pretendes blanca. Dios te lo perdone. Me pretendes casta. Dios te lo perdone. Me pretendes alba. Huye hacia los bosques. Vete a la montaña. Límpiate la boca. Vive en las cabañas. Toca con las manos la tierra mojada. Alimenta el cuerpo con raíz amarga, bebe de las rocas, duerme sobre escarcha, renueva tejidos con salitre y agua, habla con los pájaros y lévate al alba. Y cuando las carnes te sean tornadas, y cuando hayas puesto en ellas el alma que por las alcobas se quedó enredada, entonces, buen hombre, preténdeme blanca, preténdeme nívea, preténdeme casta.
1: Autoría: Alfonsina Storni, Argentina. Voz: Ana Ullegla, La Rioja, Argentina.

0: Es de noche y todavía necesito ir a caminar para aclararme la cabeza sobre este poema acerca de por qué no puedo salir sin cambiarme la ropa y los zapatos, y mi postura corporal, y mi identidad de género, y mi edad, y mi condición de mujer sola de noche, sola en la calle, sola aunque ese no es el punto. El punto es que no puedo hacer lo que quiero. Hacer con mi propio cuerpo lo que quiero porque soy el sexo equivocado, de la edad equivocada, del color equivocado. Y supongamos que no estuviera acá en la ciudad, sino en la playa. O lejos, en el bosque, y que quise ir ahí por mi cuenta a pensar en Dios, o a pensar en los chicos, o a pensar en el mundo. Todo eso que revelan el silencio y las estrellas. No podría ir, y no podría pensar, y no podría quedarme ahí sola, como necesito estar. Sola porque no puedo hacer lo que quiero con mi propio cuerpo, y quién carajo puso las cosas de este modo. Y en Francia dicen que si el tipo te penetra, pero no eyacula, entonces no me violó. Y si después de apuñalarlo, si después de los gritos, si después de suplicarle al hijo de puta, y si incluso después de darle con un martillo en la cabeza, si incluso después de eso, si él y sus amigotes después de eso me cogen, entonces consentí, no fue violación. Porque después de todo, ¿entendés? Después de todo me cogieron. Porque estaba equivocada. Yo estaba equivocada otra vez por ser yo siendo yo donde estaba. Equivocada por ser la que soy. Que es exactamente como Sudáfrica, que penetra Namibia, que penetra Angola. Y eso quiere decir, ¿cómo saben si Peretrol y eyacula? ¿Cómo será la evidencia, la prueba de la eyaculación de la bota del monstruo sobre Negrolandia? Y si después de Namibia, y si después de Angola, y después de Zimbabue, y si después de todos mis parientes y las mujeres resisten hasta la autoinmolación de los pueblos, y si después de eso igual perdemos, ¿qué van a decir los muchachos? ¿Van a pedirme consentimiento? ¿Me seguís? Somos la gente equivocada, del color equivocado, en el continente equivocado. ¿Y sobre qué carajo es todo el mundo tan razonable? Y según el Times de esta semana, allá por 1976, la CIA decidió que tenía este problema. Y el problema era un hombre llamado Gruma. Así que lo mataron. Y antes de eso fue Patrice Lumumba. Y antes de eso fue mi padre en el campus de mi escuela Ivy League. Y mi padre tenía miedo de caminar hasta la cafetería, porque decía que estaba equivocado, que tenía la edad equivocada, el color equivocado, la identidad de género equivocada, y estaba pagando mi matrícula. Y antes de eso, era mi padre diciendo que yo estaba equivocada, diciendo que debía haber sido un chico, porque él quería uno, un chico, y que debería haber tenido la piel más clara, y que debería haber tenido el pelo más lacio, y que no deberían haberme gustado tanto los chicos, aunque debía haber sido uno, un chico. Y antes de eso, era mi madre mendigando una cirugía estética, para mi nariz y mis brackets, para mis dientes, y diciéndome que largara los libros, que los soltara, aunque con otras palabras. Estoy muy familiarizada con los problemas de la CIA, y con los problemas de Sudáfrica, y con los problemas de la compañía Exxon, y con los problemas de Norteamérica blanca en general, y con los problemas de los profesores, y de los predicadores, y del FBI, y de los trabajadores sociales, y de mi mamá y de mi papá en particular. Estoy muy, muy familiarizada con los problemas, porque los problemas resultan ser yo. Yo soy la historia de la violación. Yo soy la historia del rechazo de lo que soy. Yo soy la historia del terrorífico encarcelamiento de mí misma. Yo soy la historia del asalto con lesiones, de los ejércitos infinitos, contra cualquier cosa que quiera hacer con mi mente, y mi cuerpo, y mi alma. Y no importa si se trata de salir a caminar sola de noche, o si se trata del amor que siento, o si se trata de la santidad de mi vagina, o de la santidad de mis fronteras nacionales, o de la santidad de mis líderes, o de la santidad de todos y cada uno de los deseos que conozco desde mi personal e idiosincrático y problemáticamente solo y singular corazón. A mí me violaron, porque estaba equivocada, tenía el sexo equivocado, la edad equivocada, el color de piel equivocado, la nariz equivocada, el pelo equivocado, la necesidad equivocada, el sueño equivocado, la geografía equivocada, la elegancia equivocada, yo fui el sentido de la violación. Fui el problema que todo el mundo busca eliminar por la fuerza de la penetración, con o sin la evidencia de la baba. Pero dejemos que esto sea inequívoco. Este poema es no consentir. No estoy de acuerdo con mi madre, ni con mi padre, ni con los profesores, ni con el FBI, ni con Sudáfrica, ni con Bedford Stuy, ni con Park Avenue, ni con American Airlines, ni con los vagos pija parada en las esquinas, ni con los babosos en auto. No estoy equivocada, mi nombre no es equivocada, mi nombre es el mío, el mío, el mío, y no puedo decirte quién carajo puso las cosas de este modo. Pero te puedo decir que de ahora en más mi resistencia, mi simple, diaria y nocturna autodeterminación, muy bien te puede costar la vida.
1: Título: Poema sobre mis derechos. Autoría: June Jordan, Estados Unidos. Voz: Natalia Castro, Argentina.
2: El mañana es nuestro, compañeros.
3: Tenía 7 años apenas. Apenas 7 años. ¿Qué 7 años? No llegaba a 5 siquiera. De pronto unas voces en la calle me gritaron: ¡Negra!
4: ¡Negra! ¡Negra! ¡Negra!
5: ¡Negra!
4: ¡Negra!
5: ¡Negra!
4: ¡Negra!
3: ¿Soy acaso negra?, me dije.
4: ¡Sí!
3: ¿Qué cosa es ser negra?
4: ¡Negra!
3: Yo no sabía la triste verdad que aquello escondía.
4: ¡Negra!
3: Y me sentí negra.
4: ¡Negra!
3: Como ellos decían.
4: ¡Negra!
3: Y retrocedí.
4: ¡Negra!
3: Como ellos querían.
4: ¡Negra!
3: Yo odié mis cabellos y mis labios gruesos.

pasaba el tiempo y siempre amargada, seguía llevando a mi espalda mi pesada carga. ¡Y cómo pesaba! Me alací el cabello, me volvé la cara y entre mis entrañas siempre

0: De hoy en adelante no quiero lafiar mi cabello.
1: ¡No quiero!
0: Y voy a reírme de aquellos que por evitar, según ellos, que por evitarnos algún sinsabor, llaman a los negros gente de color. ¿Y de qué color?
1: ¡Negro!
0: ¡Y qué lindo suena!
1: ¡Negro!
0: ¡Y qué ritmo tiene!

0: La boca más grande que el cerebro.
1: ...24 de marzo de 1989... para mí, que apenas me soporto, en el día de mi cumpleaños. Tengo un reloj de arena o de harina que da migajas de tiempo. Nueve. No es hora de llorar, aunque debiera. Hay sangre en mi frente y en la tuya. Lágrimas y sangre hacen vinos de ritual. Si nos dan olvido y opio, seamos cactus, cardo de luna sobre los sombríos. No hay mejor venganza con el verdugo que ver la resurrección de sus víctimas. Dos cosas podemos hacer con las ausencias: enterrarlas, haciendo el juego a los diálogos de plomo, o llevarlas con nosotros como linternas para hallar al enemigo y vencerlo. No es tiempo de llorar, pero dame tu lagrimal, tu pupila de abeja. Juntos la sal será miel, compañera. Marzo de 1989.
2: Autoría, voz y edición técnica, Rubén Carlos Galabotti Roa, Bahía Blanca, Argentina.
3: El que no entiende nada sos vos.

0: Sueño, definición RAE, proyecto, deseo, esperanza, sin posibilidad de realizarse.
1: Academia, anda.
2: Siguió la música con Victoria Santa Cruz y Me Gritaron Negra. Después Guadalupe Pineda con Todo Cambia.
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2: No sabes. Sueños, delirios y utopías también tiene historia. Hitos para recordar.
4: No, en serio.
5: Aro.
2: Me fui con frío, volví sudando. El tiempo está loco, pero ¿hasta cuándo?
6: El futuro de tu vida.
7: Bien.
8: Y me estoy poniendo viejo.
9: El cerebro es como un músculo. Si no se ejercita, se atrofia. Pensemos.
2: Hoy nos ayuda a reflexionar la filósofa española Chantal Maillard.
10: Cuando hablamos de humanismo, separamos lo humano del resto del universo. Situamos la especie en la cúlpide de nuestras taxonomías y obstaculizamos las vías que pudiesen ayudarnos a construir otro mundo.
2: Pensemos.
11: Humor del bueno.
12: Un poco de humor no viene mal, porque humor se escribe sin H y con A. Hoy nos hace reír
2: Luis Piedraíta.
13: Hay un anuncio de juguetes para niñas. Esos los lee una señora encantadora, una mujer que primero te enuncia lo que te va a anunciar y después te lo canta. Pongamos como ejemplo un perrito.
14: ¡Hala! ¡Un perrito! El perrito que camina y que camina sin parar.
13: Y ahora la señora se ve en la obligación de ir glosando las virtudes del perrito como si fueran pequeños estribillos, ¿no? Recitados, no cantados. Y dice, ¡mueve la colita!
14: Y que mueve la colita y que la mueve sin parar.
13: Y termina firmando todas sus obras con ¡yo qué precioso! Alguien debería decírselo, porque a mí me encantaría ver cómo es un día en la vida del matrimonio Bandai Preciosi. O sea, ver cómo llega ese hombre a casa cansado de trabajar y dice, cariño, un hambre atroz se ha apoderado de mi estómago, ¿qué tenemos para cenar? Y ella, ¡hay cocido! ¡Hay cocido con chorizo y con patatas por detrás!

0: la gente necesaria. Personas que admiro. Teresa Parodi. Teresa Parodi es una cantautora dentro del género folclórico argentino y en él la música del litoral. Sus canciones son ya parte del acervo cultural de la Argentina. Sus canciones son el reflejo de su compromiso político, su adhesión a las causas de los derechos humanos y la justicia social. Las composiciones se destacan por la ternura con que mira las historias de la gente sencilla de su Corrientes natal. Pedro Canoero, que habla de la vida de un hombre de río. Apurate José es la que pinta el drama de las inundaciones en la ribera del Paraná. Y esa musiquita sobre el valor emocional de las canciones de la tierra para los desarraigados y desarraigadas en la gran ciudad.
1: Pues sabe que a la vuelta de la esquina hay gente que es así, tan necesaria.

0: como una luna en el agua.
1: Teoría del caos. En la superficie de mi piel de humana hay restos de saliva, besos, caricias, mordiscos, esperma, chupetones, cortes, heridas, golpes, llagas, sudor, cicatrices, rasguños, sangre, costras, hematomas, lesiones, arañazos, bofetadas, varices, ampollas y quemaduras. No necesito perforaciones ni tatuajes. Mi cuerpo es un mapa.
2: Autoría Anahual España.
3: Ya conocen ustedes.